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0: Clásicos de viernes en Aspen 102.3 a las 9 de la noche, 16 minutos, pasaba The Cure, Friday I'm in Love.
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1: 9:34, 20 grados 8 décimas la temperatura en la ciudad. El cielo está cubierto en esta noche. El pronóstico anticipa para lo que resta del viernes, cielo mayormente nublado. Para mañana sábado se espera fin de semana con algunas neblinas por la madrugada. Hacia la tarde se esperan lluvias y tormentas mañana sábado. También a la noche mínima de 13 grados, máxima de 17. El domingo por la madrugada todavía inestable, habrá probabilidad de lluvias, pero estará mejorando durante la mañana, aunque se espera un domingo nublado con mínima de 10 grados y máxima de 15.

clásicos de viernes en Aspen 102.3, porque ya estamos disfrutando el fin de semana a las 21:43 minutos con Duran Duran. Is there something I should know? 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

0: así llegamos al final de esta hora de clásicos en Aspen 102.3 en este viernes 17 de julio, cuando pasan 2 minutos de las 10 de la noche escuchando a Phil Collins, Two Hearts.
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0: Y en esta hora que tenemos por delante vamos a escuchar éxitos de los Rolling Stones. También estarán por aquí Justin Timberlake, Prince, los Beatles, Madonna, Michael Jackson y mucho, mucho más. Quédate con nosotros disfrutando los mejores clásicos de viernes hasta el final del día para disfrutar ya el fin de semana. Ahora con Donna Summer abriendo la hora, This Time I Know It's For Real en Aspen.

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viernes en Aspen 102.3 con The Ramones, Needles and Pins. 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Por eso ahora, en este viernes 17 de julio, a las 22:12 minutos, escuchamos a Lenny Kravitz en Aspen, Eating Over Till It's Over.

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1: 10 de la noche, 32 minutos, 20 grados, 4 décimas la temperatura. En esta noche el cielo está cubierto. El pronóstico anticipa para el resto de este viernes más probabilidad de cielo nublado y también mañana sábado por la madrugada neblinas, hacia la tarde del sábado lluvias y tormentas aisladas también hacia la noche. Para mañana se espera una mínima de 13 grados y una máxima de 17. El domingo todavía inestable, probabilidad de lluvias por la madrugada. Se espera un domingo nublado con mínima de 10 grados y máxima de 15.

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0: Clásicos de viernes en Aspen 102.3 a las 10 de la noche, 46 minutos, pasaba Stereo MCs Connected. 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

0: Final para esta hora de Clásicos de Viernes en Aspen 102.3. A las 11 de la noche, 2 minutos, pasaba Michael Jackson, Thriller.
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disfrutar 60 minutos de clásicos en versiones remixadas en el Aspen Mix. Micaela Jiménez está en los controles, yo soy Pablo Rojas. En esta primera media hora vamos a disfrutar canciones de Phil Collins, Amy Winehouse, Bob Marley, también Moby, Daft Punk y mucho, mucho más. ¿Estás listo para comenzar el fin de semana? Este gran fin de semana que tenemos por delante. En este viernes 17 de julio te damos la bienvenida al Aspen Mix hasta las 12 de la noche. Y comenzamos con Roxette y esta versión de The Look en Aspen 102.3.

Estás disfrutando el Aspen Mix en Aspen 102.3 a las 23:30 minutos. Escuchando a Daft Punk con esta versión de Lose Yourself to Dance. Cuando hay 20 grados de temperatura en la ciudad, el cielo está cubierto en esta noche. El pronóstico anticipa para lo que resta de este día viernes, cielo mayormente nublado. El fin de semana va a comenzar el sábado con neblinas por la madrugada. Se esperan lluvias para mañana hacia la tarde, también a la noche, 13 de mínima, 17 de máxima. Y el domingo, algunas tormentas todavía por la madrugada. Se espera un domingo sin lluvias, pero sin nublado, con mínima de 10 grados y máxima de 15. Hasta el final del día le ponemos los mejores clásicos en versiones remixadas para comenzar el fin de semana en el Aspen Mix. Y de acá al final del día vamos a escuchar éxitos de Human League, también estarán por aquí Toto, Backstreet Boys, Mika y mucho, mucho más. ¿Te quedas con nosotros?

0: Así llegamos al final de otro Aspen Mix. En este sábado ya 18 de julio a las 12 de la noche, un minuto en toda la Argentina, escuchando The Door Alive con esta versión remix de You Spin Me Round Like a Record. El próximo viernes a las 23 te invitamos a disfrutar otra hora con los mejores clásicos en versiones remixadas para comenzar antes el fin de semana, como es costumbre, en Aspen 102.3 con el Aspen Mix.
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0: Y te damos oficialmente la bienvenida al fin de semana. En este sábado 18 de julio, en esta primera hora vamos a escuchar canciones de Aerosmith, Coldplay, Tina Turner, también Eric Clapton, Annie Lennox y mucho, mucho más. Te quedas con nosotros disfrutando los mejores clásicos en Aspen 102.3. Y comenzamos esta hora cuando pasaron 2 minutos de las 12 de la noche con Tears for Fears, Head Over Heels.

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1: 12 y media de la noche en todo el país, 19 grados 4 décimas la temperatura en la ciudad, el cielo está parcialmente nublado. El pronóstico anticipa para este sábado por la madrugada algunas neblinas, hacia la tarde se esperan lluvias, tormentas también hacia la noche, mínima de 13 grados, máxima de 17. Mañana domingo se espera todavía tiempo inestable, nublado con mínima de 10 grados, máxima de 15.

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102.3 a las 0:54 minutos de este sábado 18 de julio con Rod Stewart, Baby Jane. Hasta acá te acompañamos en este tramo del día, comenzando este sábado y comenzando el fin de semana. Agustín Angiolini en los controles se queda durante la trasnoche poniendo la mejor música y acompañándote con los clásicos en Aspen 102.3. Antes, Micaela Jiménez. Yo soy Pablo Rojas, te deseo que pases un gran fin de semana, a disfrutarlo. Vamos a Argentina mañana, domingo, y nos reencontramos el lunes como siempre. Squeeze en el final, esto es Tempt.

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1: Hola amigos, ¿cómo están? Muy buenos días. 7:02 a.m. de este día sábado 18 de julio de 2026. Aquí estamos nuevamente juntos en este nuevo fin de semana que vamos a compartir con muy buena música, porque desde este momento y hasta la 1 del mediodía te vamos a acompañar con aquellas canciones y artistas que siempre querés volver a escuchar y que sabes que aquí los vas a encontrar. Una mañana de sábado que se presenta con cielo cubierto, con neblinas en la ciudad, pero con calor para lo que es esta época del año. 18 grados la temperatura actual, 94 es el porcentaje de la humedad. El servicio meteorológico nos anticipa que en la tarde-noche de hoy probablemente tengamos algunas lluvias aisladas. Bueno, ya iremos viendo qué ocurre. La máxima prevista para hoy es de 17 grados, que ya fue superada a esta hora de la mañana. Reitero, tenemos 18 en la ciudad de Buenos Aires. Y muy buena música, grandes artistas. En un ratito, George Michael, The Beatles, Culture Club, Aerosmith y muchos más. 3 minutos pasan de las 7 de la mañana. Dante Marchioglio, una puesta en el aire. Soy Guille Helen. Comenzamos con Brian Ferry. Kiss and Tell. En Aspen 102.3. Bienvenidos, amigos.

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0: 7:30 de la mañana, el cielo cubierto con neblina en Buenos Aires, la temperatura 17 grados 8 décimas, humedad 94%. Para este día sábado, el servicio meteorológico anticipa una mañana con cielo nublado, mínima de 14 grados. Por la tarde-noche, tormentas aisladas con una máxima de 17. En tanto, para mañana se prevé que los chaparrones continúen, al menos por la mañana, con una mínima de 10 grados. Luego, cielo nublado, la máxima será de 15.

0: En Aspen 102.3 estamos escuchando a Maroon 5, Memories. 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

0: 102.3 escuchamos a Howard Jones, Everlasting Love.
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0: 102.3. Cerramos esta hora con el dúo Pet Shop Boys, Suburbia.
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0: 8 de la mañana y un minuto en Buenos Aires. La temperatura 17 grados 8 décimas. Dólar, el Banco Central completó su mejor semana de compras desde 2023. La autoridad monetaria cerró este viernes la semana más fuerte de compras desde el inicio del actual programa de acumulación de reservas. En la rueda, volvió a quedar con saldo positivo en el mercado oficial y acumuló compras semanales por 1.154 millones de dólares. El salto marcó un cambio claro frente a junio, cuando la acumulación había perdido fuerza. De esta manera, en julio, el Banco Central ya compró 1.444 millones de dólares y las adquisiciones netas de 2026 alcanzaron los 12.619 millones. Mundial 2026, Francia e Inglaterra por el tercer puesto. Los galos y los británicos se enfrentarán en Miami por el último escalón del podio de la Copa del Mundo. Recordemos que Le Bleu cayeron en semifinales por 2-0 ante España, mientras que los Three Lions perdieron 2-1 con la selección argentina. El partido se jugará en el Miami Stadium este sábado desde las 18 hora argentina. 17 grados 8 décimas la temperatura en Buenos Aires, la humedad 94%, el cielo cubierto con neblina. Para hoy se anticipa cielo nublado por la mañana con una mínima de 14 grados. Por la tarde, la probabilidad de lluvias aisladas con una máxima de 17.
1: 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Con el soul en el alma y una carrera vertiginosa, Amy Winehouse se ganó su lugar en el mundo de la música en base a mucho talento.

su corta carrera, Amy demostró un gran potencial que fue apagado abruptamente por sus adicciones a sus 27 años, en julio de 2011. Su talento lo dejó más que demostrado en el disco Back to Black de 2006, álbum que le dio 5 Grammys. Fue su segundo y último disco de estudio, y allí encontramos canciones como You Know I'm No Good, Tears Dry on Their Own y Love Is a Losing Game. Sin duda, la canción que la iba a inmortalizar es justamente la que hablaba de sus problemas con las adicciones y de que ella no quería ir a rehabilitación, tema que de algún modo termina enmarcando su historia. Amy Winehouse, Rhythm.

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0: buena música en el fin de semana de Aspen 102.3 con Fine Young Cannibals. She drives me crazy.
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0: En Aspen 102.3 escuchamos a Duran Duran, Skin Trade.
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0: Las 8:30 de la mañana, el cielo cubierto con neblina en Buenos Aires. 17 grados 5 décimas la temperatura actual, la humedad 91%. Para este día sábado se anticipa cielo nublado por la mañana, mínima de 14 grados. Por la tarde-noche, lluvias aisladas con una máxima de 17. Mientras que para mañana domingo se prevé que las lluvias continúen durante la madrugada y la mañana, con una mínima de 10 grados. Por la tarde, cielo nublado. La máxima será de 15.
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en 102.3 escuchamos lo nuevo de U2. La banda publicó hace pocos días, el 7 de julio, este tema llamado Street of Dreams, que será el primer sencillo.

0: Pop en 102.3 escuchábamos a Chris Isaak with Game.
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1: Buen día, ¿cómo estás? ¿Despertando recién? Bienvenidos, comenzamos el fin de semana Líder hasta la 1 de la tarde. Estamos hoy sábado y bueno, el fin de semana va a continuar con la radio, obviamente, pero disfrutamos este momento con vos, disfrutamos de cosas interesantes, disfrutamos de eso que tiene el sábado de la mañana, es compartir buenas cosas y canciones también hasta la 1 de la tarde. Juan Manuel Rodríguez es mi nombre, Leonor Camisay en la producción, estamos juntos con vos a través del 264-508-5809. ¡Qué semana! ¡Qué semana y qué fin de semana que vamos a tener! A pesar del clima, a pesar de todas las cosas que, bueno, que por ahí vivimos, lo que fue esa final entre Inglaterra y Argentina, la verdad que... No, es increíble. Bueno, cosas interesantes que también van a pasar durante la semana que viene y, bueno, ya comienza de vuelta al... Después de esta pausa, ¿no? De este receso invernal, comienza de vuelta las actividades en las escuelas y demás. Y bueno, hay que empezar esta segunda etapa del año de la mejor manera. Increíble, ¿no? Que ya estemos transitando casi la segunda mitad del año. Impresionante. Bueno, bienvenidos. Por supuesto, con canciones. Te acompaño hasta la 1 de la tarde. Gracias a vos, que desde temprano envías mensajes. Compartís con nosotros tu historia también a través de las canciones. Bienvenidos, buen día, comenzamos el fin de semana Líder.

0: Estás escuchando este clásico del año 1982, The Alan Parsons Project, High in the Sky, 9 de la mañana, 8 minutos. Así estamos comenzando esta mañana del sábado con buenas canciones en Líder.
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11: 9 grados 6 décimas en San Juan, sensación térmica 7 grados 2 décimas, humedad 71%, viento sur a 17 kilómetros por hora, el cielo está nublado.
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qué letra que tiene esta canción. Estás escuchando a Alejandro Sanz a las 9:21 de la mañana, El alma al aire, en el aire de Líder. Qué linda canción. Qué bueno poder compartir con vos este tipo de canciones. Amigos que por ahí están comenzando.

A trabajar a esta hora de la mañana, oyentes que, bueno, se encuentran disfrutando en su auto, en su lugar de trabajo, van por ahí, algunos están de vacaciones todavía, disfrutando con nosotros de este excelente fin de semana, porque, bueno, compartimos eso con vos en este fin de semana líder. Un fin de semana marcado por las nubes, te digo. Sí, aparentemente vamos a tener eso, enseguida te comento un poco más en detalle. Pero no quería dejar de pasar por alto porque, bueno, fue impactante lo que se vivió en las últimas horas en México. No sé si estuviste haciendo zapping en la tele o en la radio. Un terremoto de magnitud 7.4 sacudió el sur del país y generó momentos de muchísima tensión, especialmente en el estado de Chiapas y también en zonas cercanas a Guatemala. Bueno, el movimiento se registró con un epicentro en el Océano Pacífico, a unos 135 kilómetros al sudoeste de la ciudad de Hidalgo, en Chiapas, y bueno, hay una profundidad de aproximadamente 10 kilómetros. La magnitud fue realmente importante. Y bueno, como suele ocurrir en estos casos, el temblor se sintió en varios estados de México, como Oaxaca, Tabasco y también Campeche, y además cruzar la frontera y percibirse en Guatemala fue algo que también sucedió. Después de este sismo, las autoridades obviamente activaron inmediatamente los protocolos de emergencia, incluso se emitió una alerta preventiva por posible tsunami para algunas zonas costeras, aunque con el correr de las horas esa amenaza fue descartada y la situación comenzó a normalizarse. También recomendaron a la población mantenerse alejada de las playas mientras se realizaban las evacuaciones correspondientes. Fíjate vos, ¿no?, cómo van dándose estos desastres naturales que se han dado en el último tiempo. Y bueno, hay un dato que también llamó mucho la atención, porque a pesar de tratarse de un terremoto superior a los 7 grados, hasta el momento no se registraron daños estructurales importantes ni víctimas fatales. Los especialistas explican que eso se debe principalmente a que el epicentro estuvo más mar adentro, bastante alejado de las zonas más pobladas, lo que redujo también considerablemente el impacto del fenómeno. Esto fue lo que tuvo, digamos, entre comillas, suerte. Eso sí, el susto fue enorme. Miles de personas salieron rápidamente de sus casas, oficinas y comercios, y en redes sociales también comenzaron a viralizarse videos donde se ve cómo se mueven edificios, lámparas y distintos objetos mientras la gente busca ponerse al resguardo. Incluso una mujer resultó herida al arrojarse desde un segundo piso en medio del pánico que provocó el movimiento. Vos imaginate, ¿no? Debe ser terrible esto, vivirlo, y sobre todo en un edificio. La verdad que sí, México es uno de los países con mayor actividad sísmica del mundo debido a la interacción de varias placas tectónicas. Por eso este tipo de fenómenos forman parte de una realidad con la que conviven desde hace décadas, aunque bueno, cada terremoto vuelve a despertar el recuerdo de tragedias ocurridas en años anteriores. Por suerte, en esta oportunidad todo indica que el fuerte sismo dejó principalmente un enorme susto y sirvió para poner nuevamente a prueba los sistemas de prevención y respuesta de las autoridades mexicanas. Sin dudas, una noticia que recorrió el mundo y que demuestra también una vez más que la fuerza de la naturaleza y la importancia de estar preparados ante este tipo de emergencias es importante. Y fíjate lo que está pasando también en Chile, ¿no?, con los temporales y demás, inundaciones y bueno, todas estas cosas que se van generando en el último tiempo. Me pregunto, ¿será algún llamado de atención del planeta Tierra y el cuidado ambiental? Y bueno, habrá que tomar un poco más de conciencia sobre eso, ¿no? La verdad que parece que es algo que le pasa a otros, pero estamos contribuyendo a esto, ¿no?, a que sucedan este tipo de desastres. 9:25 de la mañana, te sigo ahí leyendo, ¿no? Hay gente que comparte canciones de su historia con nosotros y por supuesto están disponibles en Líder 104.3. Disfrutamos con vos de este excelente fin de semana. Bueno, nos habían pedido esta canción que vamos a compartir a continuación. Estamos hablando de Carlos Vives y esto que se llama Fruta Fresca.

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0: buena canción, me dicen por acá. Esto se llama Loot What You Be Done de Jets, a las 9:36 de la mañana. Y hay un 95% de probabilidades de que tengamos lluvias en el día de la fecha. Se espera una máxima de 13 para el lunes. Esperamos una mínima de 7 grados, una máxima de 15, ¿no? Y bueno, para mañana también, similares condiciones con lluvias. El martes también se está anticipando lluvias, mínima 7, máxima 12 grados. El miércoles, nublado, mínima 5, máxima 14. El jueves, una mínima de 6, una máxima de 15 grados con cielo parcialmente nublado. El viernes volverían las lluvias, de toda la semana marcada por las nubes, aparentemente en capital, básicamente, ¿no? Es el pronóstico extendido para la semana.
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0: Esta canción la tenía, pedida hace rato, José Luis Perales, lo que suena en la música, la primera vez.

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Dos artistas en una canción, Abraham Mateo, Ana Mena, sonando en el fin de semana. Líder, quiero decirte, se llama esta canción, que son a las 9:50 de la mañana. Qué rápido que se pasa el tiempo. Pero bueno, falta menos para el partido de Argentina, no te quiero poner nervioso. Hoy a la tarde, a las 6, juega Francia con Inglaterra por el tercer puesto. A las 6 de la tarde, bueno, vamos a ver. Yo prefiero que ganen los franceses en este lugar. Bueno, vos sabés que hace rato me comentaban algunas cábalas que utilizan para cuando juega la Argentina. Una de ellas es la congeladora de rivales. Dice que entras a la cocina, agarras un papelito, escribís el nombre del delantero estrella del equipo contrario y pum, directo al freezer entre los hielos. Dice que no falla. Esto me lo comentaba uno de los oyentes. No sé cuál es tu cábala, pero hay muchas por ahí cábalas que comparten, obviamente. Y esa sensación de cuando uno va a rendir un examen, que se siente, ¿no? Cuando está jugando en la Argentina, es increíble. Prepárate porque falta menos para el día de mañana. Rob Thomas sonando a esta hora de la mañana con Lonely No More.

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1: 10 de la mañana, 1 minuto, 9 grados 6 décimas en San Juan, sensación térmica 7 grados 2 décimas, humedad 71%, presión 935, decimal 4 hectopascales, viento sur a 17 kilómetros por hora. Un jubilado fue asaltado en pleno centro, pero el ladrón no llegó lejos. La víctima de 80 años denunció el robo de su celular y dinero en efectivo. Un operativo de la policía ciclista, en el aporte de testigos, permitió localizar al sospechoso. Un rápido despliegue policial permitió esclarecer el robo sufrido por un jubilado de 80 años en el microcentro sanjuanino. El presunto autor, un hombre de 36 años, fue localizado a pocas cuadras del lugar del hecho y quedó a disposición de la justicia. Todo comenzó cuando efectivos de la división policía ciclista fueron enviados por el sistema de emergencias tras un llamado que advertía sobre un supuesto robo de motocicleta en la zona de calle 25 de Mayo y Aberastain. Economía en el país. Se confirmó la construcción de una de las plantas de urea más grandes del mundo en Bahía Blanca. Inversión de 2.700 millones de dólares. El proyecto prevé una capacidad anual de 2.000 millones de toneladas desde fines de 2029, con conexión a los gasoductos de Vaca Muerta y un nuevo negocio asociado al gas natural. Lo hará Pampa Energía, que asegura que una operación generará unos 300 empleos permanentes. La última cotización del dólar quedó este viernes de la siguiente manera. Para la compra, el oficial se encuentra 1.450 pesos, para la venta 1.500 pesos. Dólar blue cotiza para la compra 1.484 pesos con 10 y para la venta 1.530 pesos. Dólar MEP cotiza para la venta 1.519 pesos con 57. En Venezuela, una ONG solicitó una nueva investigación independiente por las denuncias de torturas contra presos políticos. Esta organización exigió que la pesquisa cuente con la participación de mecanismos internacionales y pida la destitución de todos los funcionarios responsables por revictimizar a los familiares. La organización denunció golpes, asfixias por gas lacrimógeno y disparos contra los detenidos. La organización Comité por la Libertad de los Presos Políticos pidió el viernes una investigación independiente sobre las denuncias de torturas contra presos políticos en la cárcel Rodeo 1, en el estadio de Miranda. Tras una reunión con el ministro para el Servicio Penitenciario, Julio García, según la ONG, el funcionario minimizó los hechos reportados y el encuentro estuvo marcado por la negación de las denuncias y la descalificación de víctimas y organizaciones acompañantes. Nublado el cielo a esta hora de la mañana, visibilidad 15 kilómetros, pronóstico.

0: el tiempo para las próximas horas, lluvias aisladas y chaparrones, y lluvias aisladas también para la tarde y la noche.
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0: Año 1993. Suena The Connells en el clásico 74-75.

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3: 11 grados 5 décimas la actual temperatura en San Juan, humedad 56%, viento sur a 17 kilómetros por hora, el cielo está nublado.
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1: Natalia Lafourcade con Los Ángeles Azules y esto que se llama Nunca es Suficiente. 10 de la mañana, 23 minutos. Increíble cómo se pasa de rápido el tiempo. Nosotros continuamos con vos en este fin de semana líder. Un fin de semana marcado por cosas lindas, cosas que estamos viviendo y palpitando juntos, te digo, porque se viene una final del Mundial que promete hacer historia, y no solamente por lo que pase dentro de la cancha. Argentina y España van a definir el título en el MetLife Stadium de Nueva Jersey, pero alrededor del partido se montó un espectáculo gigantesco que ya es considerado el evento deportivo más caro de la historia de los Estados Unidos. No sé si viste algo de esto, viste que hay mucha previa, bueno, se va a hacer algo interesante para lo que es la final de este domingo, y la verdad que va a estar muy bueno, no hay que perdérselo, a pesar de los nervios, viste, que todos tenemos, pero bueno. Para que se den una idea, conseguir una entrada es un verdadero lujo. El valor promedio supera los $11,300 y los mejores lugares llegan a costar varias decenas de miles de dólares. La expectativa es enorme y millones de personas van a seguir esta definición desde todos los rincones del planeta. Pero hay algo que genera tanta expectativa como el partido. Por primera vez en la historia de los mundiales habrá un show musical de medio tiempo al estilo Super Bowl. Viste que esto generalmente no se hacía en los mundiales, pero bueno, este año aparentemente va a estar dado de esa manera, ¿no? Se va a hacer un mega espectáculo con unos artistas también de lujo, a pesar de, bueno, de la canción oficial que va a estar obviamente allí, y obviamente van a haber artistas de lujo, como te decía, pero hay algo que genera esta expectativa. En un principio se habló de que el entretiempo iba a durar media hora, pero finalmente la FIFA confirmó que no será así. El descenso va a ser de 17 minutos, apenas dos más que los 15 habituales. De este tiempo, alrededor de 6 minutos van a estar destinados al armado y desarmado del escenario, mientras que los 11 minutos restantes van a ser para el espectáculo musical, ¿no? Donde va a estar la gran canción del Mundial y, bueno, todos los artistas que están convocados. ¿Quiénes van a estar sobre el escenario? Shakira, obviamente, Madonna, Justin Bieber, BTS, Coldplay y Burna Boy, y el director también de la orquesta, Gustavo Dudamel. La dirección artística del show va a estar a cargo de Chris Martin, el líder de Coldplay, quien preparó también una puesta en escena que promete ser una de las más impactantes que se hayan visto en un nuevo evento deportivo. Y hay un dato muy interesante: ninguno de estos artistas va a cobrar por participar. Todos actuarán de manera solidaria para apoyar al Fondo Global de Educación de FIFA y Global Citizen, una iniciativa que busca recaudar 100 millones de dólares para mejorar el acceso a la educación y al deporte de niños en distintas partes del mundo. Pero bueno, además de todo esto, tengamos en cuenta que es un espectáculo que se ve en el mundo entero. Entonces los artistas también ganan de alguna manera, aunque no cobren, ganan en promoción. La fiesta además va a comenzar mucho antes del pitazo inicial. Habrá una ceremonia de clausura con la presencia de figuras internacionales como Post Malone, Tom Cruise, Robbie Williams y Laura Pausini, mientras que Jennifer Hudson será la encargada de interpretar el himno de los Estados Unidos antes del comienzo del encuentro. Y una vez que termine el partido, llegará uno de los momentos más esperados: la premiación. Primero se van a entregar las distinciones individuales del torneo, como el Balón de Oro al mejor jugador, la Bota de Oro al máximo goleador, el Guante de Oro al mejor arquero y el premio al mejor jugador joven, en este caso, ¿no? Y después va a llegar el gran momento, ¿no? Los árbitros van a recibir sus medallas, luego va a ser el turno del seleccionado subcampeón, que también subirá al escenario para recibir su reconocimiento. Y finalmente va a llegar la imagen que todos esperan: el capitán del equipo campeón levantando la Copa del Mundo frente a un estadio repleto y millones de personas siguiendo la transmisión desde todos los rincones del planeta, ¿no? Va a ser una mega fiesta mañana. Sin dudas, esta final va a ser mucho más que un partido de fútbol, va a ser un espectáculo pensado para marcar un antes y un después en la historia de los mundiales, combinando deporte, música, entretenimiento y una producción nunca antes vista. Ahora solo falta que ruede la pelota y que, bueno, cuando suene el pitazo final, conozcamos al nuevo campeón del mundo. En la Argentina va a cantar el himno nacional Soledad, ¿sí? Va a ser la encargada de cantar el himno nacional.
2: I'm
1: Bueno, los artistas van a estar allí. Así es que bueno, vamos a ver cómo se da mañana y bueno, qué expectativas tenés. Seguramente recién hablábamos un poco de las cábalas y todo esto que los argentinos hacemos, ¿no? Para esto. Bueno, así va a estar la historia mañana, ¿no? Algo interesante para, bueno, compartir y disfrutar seguramente allí. Y con toda la euforia que trae esto, ¿no? Estos eventos deportivos es como que generan algo especial. Porque somos muy pasionales, muy viscerales los argentinos, ¿no? Pero bueno, más allá de todo eso, fíjate cómo nos une esto. Más allá de las diferentes, ¿viste? Discrepancias que puedas tener en otros temas. Yo creo que el fútbol es algo de lo cual une a la gente y por eso es tan importante. Y esperemos el feriado del lunes. Ojalá que se pueda dar eso también. Más canciones en el fin de semana, líder. Paulina Rubio. Mi nuevo vicio.

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0: buena canción esta, ¿no? La verdad que es una de las canciones que forman parte de tu historia. Guns N' Roses, I Don't Have You, sonando en el fin de semana, líder. No sé si viste las postales que ha dejado la nieve, en este caso en Barreal, porque la nieve volvió a sorprender a Barreal y dejó un paisaje completamente blanco. Muy bueno. Si sos turista y no conoces, te recomiendo que vayas a ese lugar tan, tan lindo, ¿no? Las bajas temperaturas provocaron una nevada durante la madrugada de este sábado en Barreal, y los vecinos obviamente registraron el paisaje cubierto de blanco y por supuesto la imponente cordillera de los Andes desde distintos puntos de Calingasta, y se ve increíble, te digo, ¿no? Los primeros copos comenzaron a caer cerca de la medianoche y con el correr de las horas la nieve cubrió gran parte de Barreal. Las bajas temperaturas permitieron que la precipitación se mantuviera durante la madrugada, dejando este sábado una postal invernal que sorprendió y fascinó a vecinos y visitantes de la localidad calingastina. Interesante, muy bueno se ve. Esto es lo lindo que tiene el invierno, ¿no? Poder disfrutar de estas postales únicas. Una mañana que, bueno, comenzó con jardines, calles y espacios verdes teñidos de blanco, mientras los habitantes del lugar no tardaron en salir con sus celulares para, bueno, registrar el fenómeno. Imágenes que se han viralizado rápidamente, comenzaron a circular por las redes, mostrando la belleza de uno de los paisajes más emblemáticos de San Juan, vestidos de invierno. Qué lindo. Voy a poder disfrutar de esto allí también.
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0: Nos quedamos con Camilo Sesto, Quieres ser mi amante.

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Miranda Julieta Venegas, perfecta. Es que recién nos envían algo muy, muy lindo para compartir con vos. Dice, vivir corriendo es ver pasar la vida, corremos para llegar al trabajo, para almorzar rápido y hasta en la ducha con la prisa de ganar tiempo. Corremos también al escuchar al otro, despidiéndonos con un después te llamo que casi nunca se convierte en nunca. Y así, un piloto automático, la vida se nos escapa entre los dedos. Se nos va la salud, los momentos con amigos y el tiempo real con la familia. El tiempo que se recupera corriendo, se recupera deteniéndose a vivirlo. Un abrazo y bendiciones, dice este mensaje muy bueno que lo quería compartir, porque la verdad tiene mucho, mucho de verdad esta frase que nos envían, este pensamiento, mejor dicho, que nos envían para el día de la fecha. 10 de la mañana, 50 minutos, seguimos con vos en el 264-508-5809, compartiendo esas canciones que forman parte de tu historia. Tonight is the night, La Bouch, en el fin de semana líder.

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1: 11 de la mañana, un minuto. 11 grados 5 décimas, la actual temperatura, humedad 56%, presión 935 decimal 8 hectopascales, viento sur a 17 kilómetros por hora. San Juan, más de 5.000 personas visitaron Ichigualasto en la primera semana de vacaciones. La mayoría de los turistas llegaron de Córdoba, Santa Fe, Mendoza, Buenos Aires, La Pampa y Entre Ríos. Por este motivo turístico, Valle Fértil alcanzó el 85% de ocupación hotelera durante la primera semana del receso de invierno. El Parque Provincial Ichigualasto continúa consolidándose como uno de los principales destinos turísticos de la provincia y la región. Desde el sábado 4 de julio hasta el 13 de julio, más de 5.000 personas provenientes principalmente de las provincias de Córdoba, Santa Fe, Mendoza, Buenos Aires, La Pampa y Entre Ríos recorrieron el lugar. En la Argentina, el gobierno eliminó el impuesto del 50% al excedente para compras en el extranjero. El gobierno modificó el régimen de envíos postales. Cambian las compras por courier y por correo también. Las compras puerta a puerta y los envíos postales internacionales acaban de sufrir un giro radical en el país. El gobierno nacional oficializó este viernes la modificación del régimen de envíos postales a través del decreto 604, eliminando viejas restricciones para igualar la cancha entre el correo argentino y las empresas de courier privadas. Noticia de España: condenaron al hermano del presidente Pedro Sánchez por irregularidades en la creación de un cargo público. El exfuncionario fue penado con una inhabilitación de 9 años para ejercer cargos públicos. Fue investigado por irregularidades en la designación de un puesto de trabajo con el objetivo de que él mismo fuera ocupado por el familiar del mandatario local. David Sánchez, hermano del presidente del gobierno español, fue declarado culpable de conducta indebida en el ámbito administrativo. Por el hecho, el ex funcionario fue condenado a una inhabilitación de 9 años para ejercer cargos públicos. Tanto él como los otros acusados fueron investigados por irregularidades en la creación de un puesto de trabajo en la organización pública en 2017, con el objetivo de que él mismo fuera ocupado por el familiar del mandatario local. El cielo se encuentra nublado, la visibilidad es óptima. El pronóstico del tiempo anticipa para las próximas horas una máxima de 16 grados, chaparrones y lluvias aisladas hacia la tarde y hacia la noche.
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con este clásico estamos comenzando una nueva hora en Líder 104.3. Año 1993. Aerosmith. Amazing.

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8: 12 grados 8 décimas en San Juan, humedad 49%, viento sur a 10 kilómetros por hora, el cielo se encuentra nublado.
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La oreja de Van Gogh sonando a esta hora con Rosas, una canción muy buena que compartíamos en el fin de semana, líder. Con vos que estás allí disfrutando de las canciones de este día tan especial, Joaquín y Santiago. No, la verdad que bueno, están todos allí disfrutando y en Rivadavia me comentan recién que bueno, está lloviendo bastante. En Rivadavia que empezó a llover, no me he fijado por la ventana acá en Capital, pero se ve bastante oscuro por acá también. Seguramente está lloviendo, pero ya lo vamos a chequear en un ratito. La verdad que bueno, un fin de semana marcado por cosas que hay que tener en cuenta, ¿no? Más allá de todo esto, hay mucha expectativa por la final del Mundial y cómo ocurrió. En la semifinal en San Juan ya está todo preparado para un operativo de seguridad especial que va a buscar garantizar que los festejos se desarrollen de manera ordenada. Después de algunos incidentes registrados tras la clasificación de la Argentina, la policía provincial decidió reforzar el dispositivo para este domingo. Habrá más de 200 efectivos distribuidos en distintos puntos estratégicos del Gran San Juan, especialmente en el microcentro, en la Plaza 25 de Mayo, en la peatonal, en la zona de la Catedral y las principales avenidas donde se espera la mayor concentración de hinchas. La verdad que fue lamentable eso que se viralizó en las redes sociales en el último festejo, donde bueno, hubieron algunos disturbios cerca de la catedral y demás, que la verdad que no estaba bueno esto, ¿no? Está bueno por ahí festejar, pero sanamente. Veías gente destruyendo cosas, ¿no? Como en las paradas de los colectivos, jóvenes arriba de los techos de las sagaritas, ¿no? La verdad que es lamentable ese tipo de festejos que no están buenos, sinceramente. Y ni hablar del colectivo TNS, de la línea TNS, de toda la gente que iba arriba del colectivo parada, saltando, saliéndose por la ventanilla, incumpliendo todo lo que está permitido. Bueno, ahí hay un tirón de orejas para el chofer también, ¿no? Porque bueno, es el encargado de manejarlo y en esas condiciones no debería manejarse un colectivo. Debería frenar y bueno, esperar que la euforia baje o poner orden, básicamente, o llamar de última a la policía. Bueno, como te decía, van a haber más de 200 efectivos distribuidos en toda la provincia y también controles en distintos departamentos para acompañar los festejos que puedan organizar los municipios. O sea, si sale primero o segundo, igual se festeja el domingo. Pero bueno, el operativo no solo alcanza la seguridad, también van a haber cambios en distintos servicios para adaptarse al horario de la final. Por ejemplo, digo, el transporte público de pasajeros va a dejar de circular a partir de las 15 horas, pocos minutos antes del comienzo del partido. Y una vez finalizado el encuentro y cuando la situación esté normalizada, el servicio va a comenzar a restablecerse de manera gradual alrededor de las 6 de la tarde para facilitar tanto el regreso de quienes vayan a ver el partido como los posibles festejos. Pero de todas maneras se tendría que extender un poquito más el horario, ¿no? Porque si sale campeón o no, igual se va a festejar, como te digo, y la gente va a salir a hacer disturbios. Pero bueno, ahí hay que poner un poco de límites también. Y en cuanto a la actividad comercial, habrá distintas modalidades. La mayoría de los comercios del microcentro van a permanecer cerrados durante el partido. Y en el caso de Espacio San Juan Shopping, las puertas van a cerrar a las 15 y volverán a abrir recién el lunes en su horario habitual en el patio Alvear. Cada local va a decidir si interrumpe la atención entre las 15 y las 18, mientras que algunas sucursales de la anónima permitirán también una pausa para que los empleados puedan seguir el encuentro y luego retomar normalmente sus tareas. Una de las preguntas que muchos se hacen es que ¿qué va a pasar el lunes? ¿Va a haber asueto? ¿No va a haber asueto? La respuesta, al menos por ahora, es no, ¿no? Porque el gobernador Marcelo Rego confirmó que no está previsto decretar asueto para la administración pública, por lo que independientemente del resultado final, el lunes la actividad va a ser normal en la provincia. Así es que tenerlo en cuenta, porque se había hablado esto en los medios, ¿no? De que el lunes el gobierno nacional había decretado asueto, ¿no? Por si ganaba la Argentina o no. Pero bueno, parece que en San Juan no. Así que bueno, ya lo saben, este domingo va a haber un importante despliegue de seguridad, cambios en el transporte y en la atención de varios comercios para que todos puedan disfrutar de la final del Mundial de la mejor manera. La recomendación de las autoridades es vivir la fiesta con responsabilidad. Y no solo de las autoridades, de todos, digamos, ¿no? Tratemos de ser un poco responsables. Está bueno festejar, está bueno salir a la calle con las banderas, con todo eso que tiene estos festejos, pero no, que no se nos vaya de las manos, ¿no? Subirse arriba de esos lugares. No sé si viste en una plaza, no recuerdo en qué provincia, un hincha se había subido arriba de una farola
y se terminó rompiendo la farola y se cayó con la farola y todo al piso. O sea, fíjate vos la locura de esto. Está bien que seamos viscerales, que seamos muy comprometidos con esto, muy, muy apasionados, pero bueno, hay límites también, tengamos en cuenta eso. Así que tenerlo en cuenta. Respetar las indicaciones del personal policial, también se vio esto, ¿no? Cómo se le falta el respeto a la policía, ya no importa eso, ¿no? Primero empezó en la escuela con el docente, ahora pasa con la policía, ya es como que la policía, ¿viste? Y bueno, que esté, no importa. Total, es un ratito de detención y ya pasa, ¿no? Eso está mal también, hay cosas que por ahí también hay que cambiar. Y celebrar con tranquilidad si finalmente llega una nueva alegría para la selección argentina, es de lo cual tenemos que, bueno, estar muy atentos con esto y ser un poco más responsables de lo que se debe. Bueno, hay mucha gente que es responsable, lo que pasa es que, bueno, siempre hay dos o tres inadaptados que hacen la diferencia. Seguimos escuchando canciones. 264-508-5809. Canta Rey, que en el aire de líder. Inolvidable.

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1: Año 1982 para este clásico latino. Emmanuel, tú y yo.

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Thalía Prince Royce. Te perdiste, mi amor. 11 de la mañana, 49 minutos. Estamos muy cerca del mediodía. Lluvias por todos lados, por Alto de Sierra, por la Rastreador Calíbar, por Rivadavia, por todos lados lluvia, y lo estamos sabiendo gracias a vos que estás allí disfrutando con nosotros, compartiendo tu fin de semana, y nosotros te proponemos más canciones en el fin de semana, líder. Bandera, I Love You Baby.

0: de Candamboche.
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1: 12:02, 12 grados 8 décimas en San Juan, humedad 49%, presión 937 decimal 3 hectopascales, viento sur a 10 kilómetros por hora. Removieron a toda la división armamento de la policía de San Juan por irregularidades. La medida alcanzó a 7 efectivos y fue dispuesta tras una auditoría interna que detectó inconsistencias en el control del armamento reglamentario. La policía de San Juan removió a todo el personal de la división armamento luego de que la auditoría interna detectara irregularidades en el registro y en el control de 150 pistolas reglamentarias. La decisión fue adoptada por el jefe de la policía, quien además ordenó la apertura de un sumario administrativo para esclarecer lo ocurrido. La medida alcanzó a 7 efectivos que fueron reasignados a distintas dependencias policiales mientras avanza la investigación. Entre ellos se encuentra el suboficial principal Mauricio Javier Ríos, la cabo primero Laura Verónica Bayay, el cabo primero Javier Darío Lucero y el cabo primero Martín Hernán Villalobos, y también el cabo Carlos Andrés Chávez, el cabo Franco Miguel Troncoso y el cabo Franco Gabriel Tejada. Los pasos fronterizos de Mendoza, Río Negro y Neuquén están cerrados por las fuertes nevadas y el viento blanco. Las autoridades informaron que el sistema Cristo Redentor permanecerá cerrado hasta fin de mes. Hay casi 600 camiones varados. El único paso neuquino habilitado era el Huaum. El diagrama de la región cordillerana continúa con gran parte del ingreso cerrado. Pasos fronterizos cordilleranos, especialmente los de las provincias de Neuquén y Mendoza, van a permanecer este sábado cerrados al tránsito producto de intensas nevadas y fuertes vientos en la zona de montaña. Noticia del mundo: Ucrania intensifica su respuesta militar contra Rusia. Bombardeó un depósito de petróleo y un centro de distribución cerca de Moscú. El presidente ucraniano Volodymyr Zelensky informó que las fuerzas de su país llevaron a cabo ataques de largo alcance contra las tres áreas dentro del territorio ruso. El presidente de Ucrania informó este sábado que las fuerzas ucranianas llevaron a cabo ataques de largo alcance contra tres áreas de territorio ruso, así como en zonas bajo ocupación y en el mar, en represalia por los recientes bombardeos del Kremlin contra infraestructura civil y también comunidades en Ucrania. El cielo permanece nublado a esta hora, la visibilidad es óptima, el pronóstico del tiempo anticipa una máxima para esta tarde de 16 grados, chaparrones y lluvias aisladas hacia la noche.
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11: 11 grados 7 décimas en San Juan, humedad 66%, viento sur a 10 kilómetros por hora, cielo nublado.
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Bueno, y así llegamos al mediodía, entre cosa, entre mate, entre cosa va, cosa viene, nosotros llegamos al mediodía con vos, increíble, cómo se pasa de rápido el tiempo. Bueno, la verdad que estamos ahí predispuestos a disfrutar de este último fin de semana de receso invernal. Yo sé que por ahí te cuesta, si sos estudiante, aunque por ahí la universidad empieza un poco después, pero bueno, de todas formas los chicos se están preparando finales también algunos, están disfrutando, y los más chicos ya están preparándose para volver a clases el lunes. Así es que bueno, tenelo en cuenta esto, porque bueno, disfrútalo, trata de relajarte. Y vamos a hablar de un tema muy interesante, porque vale la pena aclarar algo muy interesante. Muchas veces pensamos que educar es lograr que un niño obedezca, ¿no? Y bueno, pero hablamos también de lo que decía María Montessori, que proponía una mirada completamente diferente. Decía que el verdadero objetivo no es criar niños obedientes, sino personas capaces de gobernarse a sí mismas, y esa diferencia cambia por completo la forma de entender la educación. Vos fijate esta frase, personas capaces de gobernarse a sí mismas. Muchas veces, como padres, somos un poco egoístas, ¿no? Queremos siempre tener a los hijos debajo del ala, incluso hasta cuando son grandes, y ahí cometemos varios errores. Hay una pregunta que todos los padres, docentes y quienes trabajamos con niños nos hacemos alguna vez, que es cómo lograr que un chico sea responsable sin tener que vivir retándolo, levantándole la voz o castigándolo. La doctora María Montessori dedicó gran parte de su vida a buscar esa respuesta, y lo interesante es que su propuesta, más de 100 años después, sigue siendo revolucionaria. Montessori sostenía que la disciplina no se impone. Ella decía que la disciplina se construye desde adentro, no nace del miedo al castigo ni de la obediencia ciega, sino del desarrollo de la autonomía. Y esto, desde una mirada psicopedagógica, tiene muchísimo sentido, porque un niño aprende de verdad cuando comprende el porqué de las cosas, y cuando participa también, cuando toma decisiones acordes a su edad, cuando se equivoca y tiene la posibilidad de reparar ese error, no cuando simplemente hace caso porque un adulto lo amenaza o le grita. Muchas veces confundimos un niño tranquilo con un niño que aprendió, pero no siempre es así. Hay chicos que obedecen por miedo, por inseguridad o porque sienten que si se equivocan dejarán de ser queridos. Y esta obediencia puede resolver un problema en el momento, pero difícilmente construye responsabilidad para el futuro. Y Montessori también hablaba de preparar el ambiente antes que controlar al niño, es decir, ofrecer espacios donde pueda hacer las cosas por sí mismo, asumir pequeñas responsabilidades y experimentar que es capaz. Porque cada vez que un niño logra ponerse la campera solo, guardar sus juguetes, preparar su mochila o resolver un pequeño conflicto sin que un adulto intervenga inmediatamente, no solamente está aprendiendo una habilidad, está construyendo autoestima, ¿no? Y la autoestima es uno de los pilares del aprendizaje, dentro de los cuales es uno de los más fuertes, ¿no? Sabemos que aprender no depende únicamente de la inteligencia, también depende de cómo una persona se percibe a sí misma, ¿no? Hay un niño que siente, yo puedo enfrentar los desafíos de una manera muy distinta a uno que creció escuchando, deja que lo hago yo, o vos nunca podés, o siempre haces todo mal. O sea, es importante, ¿no? Vos podés hacerlo, cambialo a esto, ¿no? Esto, o sea, el nunca podés, por vos podés hacerlo. Otro aspecto fundamental que planteaba la autora es el respeto. O sea, respetar al niño no significa dejarlo hacer cualquier cosa, significa reconocer que es una persona en desarrollo con necesidades, emociones y tiempos propios. Los límites siguen siendo necesarios, de hecho, son fundamentales para brindar seguridad, pero un límite puede ponerse con firmeza y al mismo tiempo con respeto. No hace falta humillar para enseñar, no hace falta gritar para escucharlo y no hace falta castigar para que exista aprendizaje. La evidencia con educación en neurociencia muestra que un cerebro bajo estrés aprende menos. Cuando un niño siente miedo, vergüenza o ansiedad, permanece gran parte de su energía que se va destinando a defenderse emocionalmente y no a aprender. Por eso la disciplina basada únicamente en el castigo suele producir obediencia inmediata, pero pocas veces desarrolla pensamiento crítico, responsabilidad o autorregulación también. En cambio, cuando un adulto acompaña, explica, escucha y sostiene con coherencia a los límites, valga la redundancia, está favoreciendo funciones ejecutivas fundamentales, ¿no? Que es la planificación, el control de los impulsos, la toma de decisiones y la capacidad para resolver problemas. Justamente las habilidades que va a necesitar durante toda su vida. Fíjate lo importante de esto, ¿no? Porque es irlo moldeando, digamos, para que, bueno, después
pueda ser independiente. Y ahí está donde fallamos como padres en muchas ocasiones. No dejamos que el chico pueda hacer eso solo. No siempre tratamos de irlo sosteniendo y por ahí nos equivocamos. Y bueno, después tenemos ese niño que crece dentro de un adulto y que, bueno, no sabe tomar decisiones o que no se siente capaz. Y que, bueno, los padres van a estar allí para estar sosteniendo, pero no toda la vida van a estar los padres. Esa es la gran, el gran desafío, digamos, para ustedes. Así que quizás la enseñanza más profunda de Montessori sea esta. Nuestro objetivo no debería ser formar niños que se porten bien cuando los estamos mirando. El verdadero desafío es formar personas que hagan lo correcto incluso cuando nadie las observa. Porque mira qué bueno que está esto. Porque, bueno, esa es la verdadera disciplina. La que nace de la conciencia, de la responsabilidad y del respeto por uno mismo y por los demás. Y tal vez, si empezamos a educar desde ese lugar, descubramos que muchas veces los niños no necesitan más control, necesitan más oportunidades para crecer. ¿Qué te parece? Interesante. Seguimos escuchando canciones en este fin de semana en Líder. Qué lindo que está el sábado. Ideal para continuar esa música que te encanta en Líder. Cristian Castro, Amor.

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0: Ya sé que lo bailaste, este tema. Eiffel 65 Blue, 12:38. Compartiendo el fin de semana, compartiendo canciones con vos en Líder hasta la 1 de la tarde.
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0: Último clásico latino que suena con este gran artista, José Luis Rodríguez. Baila mi rumba.

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3: Y si hay duetos que traen recuerdos, es este que vamos a escuchar a continuación. Estamos hablando de estos dos artistas, Bustamante, Alex Casademunt, Dos hombres y un destino.

estamos llegando casi al final de este programa del día sábado. Le quedan algunos minutos. Hay cosas interesantes que quería compartir con vos. No sé si escuchaste esta canción, si lo viste en las redes. Es lo nuevo, ¿no? De Madonna, que se llama Danceteria, que ha tenido una repercusión muy grande en las redes sociales, porque se armó un video con la escaloneta. No sé si lo viste. Muy raro salen los muchachos, porque está generado con IA, obviamente. Pero bueno, la escaloneta no deja de generar repercusiones en todo el mundo, y en las últimas horas hubo una de ellas que llamó muchísimo la atención, porque tuvo como protagonista nada más y nada menos que a Madonna. Fíjate vos, ¿no? ¿Cómo se fue dando esto? Después fíjate, pegale ahí una miradita por las redes. La reina del pop sorprendió a sus más de 20 millones de seguidores al compartir en sus historias de Instagram un video realizado con inteligencia artificial que tiene como protagonistas a Lionel Messi, Lionel Scaloni y gran parte del plantel argentino. El video no fue creado por Madonna, en realidad pertenece al artista argentino conocido como Tutanka, que utiliza inteligencia artificial para insertar a los jugadores de la selección dentro del videoclip oficial de Danceteria, uno de los temas de su nuevo álbum Confessions 2. Después de que, bueno, el clip se hiciera viral en redes sociales, la propia cantante decidió compartirlo con sus seguidores. Y claro, el video dio mucho de qué hablar, porque mantiene la estética del videoclip original de Madonna, que tiene una fuerte impronta artística, provocadora y de diversidad sexual, algo que siempre caracterizó a la cantante a lo largo de la carrera. Y en la versión realizada con inteligencia artificial aparecen Messi ocupando el lugar de Madonna, Lionel Scaloni bailando en el centro de la escena, el Dibu Martínez, Claudio Chiqui Tapia también, e incluso Gianni.

Infantino, pero bueno, uno de los momentos que más comentarios generó fue un breve beso entre Julián Álvarez y Enzo Fernández, recreando digitalmente como parte del montaje. Esa escena desató miles de reacciones, memes y debates en todas las redes sociales. Ahora bien, muchos se preguntaban si el video tiene una onda homosexual. En realidad, más que transmitir un mensaje sobre la selección, el montaje conserva la estética del videoclip original de Danceteria, donde Madonna utiliza desde hace décadas elementos vinculados a la libertad de expresión, la diversidad y la cultura LGBTQ+, ¿no? Y el creador del video simplemente reemplazó a los protagonistas originales por los integrantes de la escaloneta, manteniendo esa misma narrativa visual. Lo cierto es que el gesto de Madonna fue interpretado como un guiño a la selección argentina. No sé si lo viste, fíjate. Es muy gracioso el video. Bueno, en la previa del Mundial, obviamente, ella le da el guiño de esta manera y el video se viralizó en cuestión de horas. Superó el millón de reproducciones y volvió a demostrar que la escaloneta ya trascendió las fronteras del fútbol para convertirse en un verdadero fenómeno cultural a nivel mundial. Madonna, protagonista de este bloque en el fin de semana, líder.

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Bueno, llegamos al final de este fin de semana libre. Gracias a ustedes por estar con, como siempre, por SMS, por WhatsApp, por redes sociales, por todos lados. Lore también, gracias a ustedes por estar disfrutando con nosotros de este fin de semana. Hasta acá llegamos. Juan Manuel Rodríguez es mi nombre, Leonor Camisay en la producción. Desearte que tengas una muy linda tarde y no te pongas nervioso por lo de mañana.

Seguramente se va a dar de la mejor manera y si no, bueno, no importa, estamos ahí también. Buen fin de a cuidarse mucho de las lluvias. Será hasta la próxima. Chau, excelente sábado.

¿Qué tal? ¿Cómo les va? Muy buenas tardes para todos. 11 minutos han pasado ya de la 1 de la tarde. Sábado 18 de julio de 2026. Cielo cubierto en Buenos Aires, 16 grados, 7 décimas la temperatura. Humedad alta, 84%. Por delante tenemos una muy buena selección de clásicos puestos al aire por Victoria Bella. Soy Adrián Antelo. Coldplay. The Sky Full of Stars, en el fin de semana de Aspen 102.3. Vamos a los 80 ahora con The Pretenders, Brass in Pocket, I'm Special.

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3: 1:17 p.m. Hoy, debido al comienzo del receso invernal, hay restricción de tránsito pesado en las rutas y autopistas en sentido a la costa atlántica bonaerense. En un ratito repasamos el pronóstico del tiempo. Ahora, Bon Jovi, Blaze of Glory en Aspen 102.3.

0: clásicos en el fin de semana de Aspen 102.3. Genesis, Follow You, Follow Me.
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0: 29 minutos pasaron de la 1 de la tarde de este sábado, 11 grados, una décima la temperatura, 83% la humedad, el cielo está cubierto, la probabilidad de lluvias y tormentas aisladas con viento moderado del sector sudeste. Para mañana domingo, tormentas y chaparrones también desde la madrugada, leve descenso de temperatura, viento también del sector sudeste. Para mañana domingo, mínima 10, máxima prevista 15 grados.

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en 102.3, la voz de la cantante estadounidense Michelle Branch, elegida por Carlos Santana para acompañarlo en este ya hit de finales de los 90. Carla Santana, Michelle Branch, The Game of Love. 1:38 PM, el Aspen Tour sigue sumando destinos. 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

0: semana en Aspen 102.3. Wan Chang, Dance Hall Days.
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0: A 10 minutos para las 2 de la tarde, clásicos que no se detienen. Billy Joel, My Life, en Aspen 102.3.

0: Fin de semana en Aspen 102.3, Ace of Base, cerrando la hora de Sign.
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0: 2 minutos pasaron de las 2 de la tarde. La Corte Suprema de Brasil ratificó la prisión domiciliaria para el expresidente Jair Bolsonaro, condenado a 27 años y 3 meses de prisión por intento de golpe de Estado. El magistrado Alexandre de Moraes determinó este viernes que Bolsonaro no podrá recibir visitas sociales durante 30 días, salvo las de médicos, fisioterapeutas y abogados. Por las restricciones sobre su régimen de reclusión, el presidente Javier Milei no podrá visitarlo como estaba previsto en la agenda oficial. Francia e Inglaterra definirán hoy el podio de la Copa del Mundo. La selección gala llega a esta instancia luego de haber caído 0-2 contra España el pasado martes. Por su parte, Inglaterra se encontraba 1-0 frente a Argentina, pero la albiceleste, capitaneada por Lionel Messi, dio vuelta el partido y dejó afuera a los 3 leones de la gran final. El encuentro se va a disputar desde las 6 de la tarde en el Hard Rock Stadium de Miami. Probabilidad de lluvias y tormentas aisladas para lo que resta del sábado, con viento moderado del sudeste. 17 grados una décima esta hora, 83% la humedad. Del cielo se mantiene cubierto.
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tarde, 10 minutos después de más de 20 años, Robbie Williams vuelve a la Argentina. El ex integrante de Take That y una de las grandes figuras de la música británica llegará al Movistar Arena con su Britpop Tour 2026 para presentarse los días 1, 2 y 4 de octubre. Una excelente oportunidad para volver a escuchar tantos clásicos como este Something Beautiful, como Angels, como Feel, bueno, y tantísimos más. 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
7: 2 de la tarde, 19 minutos. Tenemos por delante a Supertramp, Level 42, Duran Duran, y también estar atentos porque sonará el tema Aspen Tour de Lenny Kravitz. Flash on the Pan.

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0: Estás en el fin de semana de Aspen 100.3 con Robin Gibb, Boys Do Fall in Love.
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0: 2:30 en punto de la tarde, 16 grados 4 décimas en Buenos Aires, el cielo cubierto, 85% la humedad. Les contamos ya la probabilidad de lluvias y tormentas aisladas para lo que resta del día, con viento moderado del sudeste. Nos vamos a Mendoza para saludar a los amigos que nos escuchan allí en la ciudad capital, a través de Aspen Mendoza FM 102.5. También cielo cubierto, 13 grados y medio allí, 65% la humedad, y mañana domingo en Mendoza también lluvia. Aisladas, traerá esto un leve descenso de temperatura. Mendoza mañana mínima 6, máxima prevista 11 grados.

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1: Ya comenzamos a jugar por la cuarta escala del Aspen Tour 2026. Nos vamos a ir con un oyente el 11 de agosto a Francia para disfrutar de su concierto. Anotar los horarios, 2 de la tarde, 35 minutos. Lenny Kravitz, again.

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Bueno, anotar los horarios y los datos que te damos cada vez que suene una canción de Lenny Kravitz. 2:35 comenzó a sonar Again. Y ahora te paso el dato. La hija de Lenny Kravitz se llama Zoe Kravitz. Ahí fue el dato. 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

fin de semana en Aspen 102.3 a 8 minutos para las 3 de la tarde. La banda británica liderada por JK que vuelve a nuestro país, nos va a visitar el 17 de septiembre en el Hipódromo de San Isidro, celebrando los 30 años de Virtual Insanity y el anuncio de su próximo álbum de estudio. Entradas disponibles en allaccess.com.ar. Jamiroquai en Argentina. 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
1: Fin de semana en Aspen 102.3, Dua Lipa, Break My Heart.
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1: Segundos para las 3 de la tarde del sábado. La Casa Blanca respaldó el derecho de la selección argentina de mostrar una bandera que reclamaba por la soberanía de las Islas Malvinas una vez finalizado el partido contra Inglaterra en las semifinales de la Copa Mundial 2026. El jefe del grupo de trabajo de la Casa Blanca sobre la FIFA, Andrew Giuliani, expresó que el equipo tiene la oportunidad y capacidad de hacer esas declaraciones en su

0: El estadounidense. Dichas declaraciones se produjeron en medio del debate sobre una posible sanción del ente rector del fútbol mundial a la República Argentina. Franco Colapinto clasificó 13º, pero partirá 11º por las penalizaciones a Lando Norris e Isaac Hajar en el Gran Premio de Bélgica de la Fórmula 1. Esta situación también lo beneficia a su compañero de equipo, Pierre Gasly, que pasará del 12º al 10º lugar. Kimi Antonelli, en tanto, obtuvo la pole position con un tiempo de 1:04.361. La carrera comenzará mañana domingo desde las 10 de la mañana, hora argentina. Probabilidad de lluvias y tormentas aisladas para lo que resta del sábado, con viento moderado del sudeste. 16.4° a esta hora, 85% la humedad del cielo, se mantiene cubierto.
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0: Una de las canciones más populares y reconocibles de los Bee Gees, que formaron parte de una mítica banda de sonido de 1978. Capital Cities, Stayin' Alive en Aspen Covers.

una canción escrita, compuesta para la banda de sonido de la película Fiebre de Sábado por la Noche de 1977. El tema original de los Bee Gees en esta versión con una impronta electrónica de el dúo de Los Ángeles, Capital Cities. Staying Alive.

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0: Fin de semana en Aspen 102.3. Queen, It's a Hard Life.
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0: 3:30 de la tarde del sábado, cielo cubierto en Buenos Aires, 16 grados la temperatura, 88% la humedad, lluvias y tormentas aisladas, el pronóstico que indica el servicio meteorológico, con viento moderado del sudeste. Mañana domingo, mismo pronóstico, durante la madrugada y parte de la mañana también chaparrones. Leve descenso de temperatura. Domingo mínima 10, máxima prevista 15 grados.

En el fin de semana a Jack Johnson, que después de años de espera regresa, vuelve a nuestro país para reencontrarse con el público argentino el próximo 5 de febrero en el Movistar Arena con su Surfield Music Tour, un recorrido por las canciones que marcaron generaciones junto a su banda y una nueva propuesta donde la música, el cine y la naturaleza se unen en un mismo escenario. Podés conseguir tus entradas únicamente en Movistar Arena .com.ar. Aquí el recuerdo con Sitting, Waiting, Wishing.

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0: estás en el fin de semana de Aspen 102.3. Simple Red. Money's too tight to mention.
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7: A 9 minutos para las 4 de la tarde del sábado, si tomás autopista Buenos Aires-La Plata, tránsito intenso, sin demoras en ambos sentidos de circulación. Bruno Mars, Just the Way You Are, en Aspen 102.3.

0: Ramírez, The Bangles, Manic Monday.
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0: Un minuto pasó de las 4 de la tarde. Estiman que entre 4.000 y 5.000 argentinos viajarán a Estados Unidos para la final del Mundial 2026. Según un informe de la consultora Quali, la cantidad de visitantes implicará una demanda adicional de aproximadamente 58 millones de dólares. La proyección llega apenas un día después de la victoria sobre Inglaterra y se suma al flujo de miles de hinchas que ya permanecen en Estados Unidos desde el inicio del torneo. La selección argentina se entrena desde el mediodía de hoy en New Jersey, en la última práctica que comenzó más tarde de lo previsto por pronóstico de lluvias y tormentas. El entrenamiento de hoy fue a puertas abiertas para la prensa en los primeros 15 minutos. Si bien se entrenaron bajo la lluvia, Argentina le saca ventaja a España, que decidió cancelar su práctica en el campo de juego siguiendo el protocolo de seguridad sobre tormentas de Estados Unidos. Probabilidad de lluvias y tormentas para aquí, para Capital Federal y alrededores, aisladas, con viento moderado del sudeste. 16 grados la temperatura, 88% la humedad del cielo, se mantiene cubierto.
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2: En un elegante restaurante de Chicago, una vez no dejaron comer a Phil Collins y el ex Genesis no se quedó de brazos cruzados. Fui vestido de elegante sport y me dijeron:
3: señor, no puede entrar sin saco.
2: Nunca estuve tan enojado en mi vida. Pensé en ir a buscar el saco adecuado, pedir un trago, tirarlo al piso y decir:
3: bueno, tengo el saco puesto, puede hacerme lo que quiera.
2: Tiempo después, el restaurante le envió disculpas formales, diciéndole que podía ir vestido como quisiera.
3: Phil Collins, sin embargo, tenía mucho más que unas disculpas.
2: Tenía el título de su próximo disco, No Jacket Required. No se necesita saco. Llegó a ser el número uno de los charts, tanto en el Reino Unido como en los Estados Unidos. Y desde allí, escuchamos el hit Don't Lose My Number, Phil Collins.

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2: 4 de la tarde, 8 minutos, quédate porque se vienen Bryan Adams, The Police, Sheryl Crow, Whitesnake y también lo nuevo de Taylor Swift. Ahora Rod Stewart, Some Guys Have All the

0: clásicos en el fin de semana de Aspen 102.3. Bryan Adams, Summer of 69.
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2: 4 de la tarde, 19 minutos del sábado. Crystal Waters, Gypsy Woman, en Aspen 102.3.

0: fin de semana le damos un lugarcito a lo nuevo entre tantos clásicos. La cantante estadounidense Taylor Swift lanzó una canción original para la banda sonora de la película Toy Story 5 de Disney y Pixar. El tema marca su regreso al género country y está inspirado en el personaje de Jessie, una de las protagonistas más queridas de la saga de películas de animación. Lo nuevo de Taylor Swift. I knew it. 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
0: 29 minutos ya pasaron de las 4 de la tarde. A esta hora del sábado, cielo cubierto en Buenos Aires, 89% la humedad, 16 grados, una décima la temperatura, con probabilidad de lluvias y tormentas aisladas con viento moderado del sector sudeste. Nos vamos al centro de la provincia de Buenos Aires para saludar a los amigos que nos escuchan en Olavarría a través de Aspen Olavarría, FM 102.3. Allí comparten nuestra misma frecuencia. 15 grados, una décima, 41% la humedad, mayormente nublado el cielo en Olavarría, con probabilidad de lluvias aisladas. Mañana domingo, mayormente nublado, leve descenso de temperatura. Olavarría, mínima 7, máxima prevista 14 grados.

clásicos en el fin de semana de Aspen 102.3, The Police, Roxanne. 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

0: en 102.3 con Whitesnake. ¿Is this love?
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6: 9 minutos para las 5 de la tarde con The Weeknd. Save Your Tears en Aspen 102.3.

0: Cerramos esta hora en el fin de semana de Aspen 102.3. Pink Floyd, Money.
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0: Segundos para las 5 de la tarde. En medio de la tensión con Irán, las reservas de petróleo de Estados Unidos cayeron en 1,7 millones de barriles. La cifra se desprende del acuerdo con datos recientes de la Administración de Información Energética de Estados Unidos. Los inventarios comerciales de crudo se ubicaron en 409,7 millones de barriles, un 6% por debajo del promedio de los últimos 5 años para la época del año, pese a la incertidumbre en los mercados energéticos. Los estadios de la Major League Soccer vuelven a la normalidad, aunque no haya terminado el Mundial. Todavía restan 2 partidos para que finalice la Copa del Mundo y en Estados Unidos las sedes ya recuperaron sus fachadas habituales. El estadio de los Dallas Cowboys durante todo este mes de competencia llegó a albergar 9 partidos, entre ellos la semifinal entre España y Francia. Además del reacondicionamiento de las sedes, el fútbol de Estados Unidos volvió a la normalidad. La Major League Soccer ya disputó 3 encuentros. Probabilidad de lluvias y tormentas aisladas para lo que resta del sábado, con viento moderado del sudeste. 16 grados una décima a esta hora, 89% la humedad. El cielo se mantiene cubierto.
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0: Tenemos por delante a The Cure, Pet Shop Boys, David Bowie, Toto y muchos más. Ahora Matt Bianco, Don't Blame It On.

5 de la tarde, 7 minutos. Maroon 5 con Animals, una de las canciones que seguramente sonarán el 3 de septiembre en su presentación en el Hipódromo de San Isidro. La banda de Adam Levine regresa a Buenos Aires presentando su nuevo álbum Love Is Like y por supuesto los hits que marcaron una generación. 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
9: 5 de la tarde, 19 minutos. En un ratito repasamos nuevamente el pronóstico del tiempo. Bee Gees, You Win Again en Aspen 102.3.

0: clásicos en el fin de semana de Aspen 102.3. David Bowie y China Gold.
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0: 5:30 en punto de la tarde, cielo cubierto, 15 grados 8 décimas a esta hora, 90% la humedad, la probabilidad de lluvias, tormentas aisladas para lo que resta del día, con viento moderado del sudeste. Mismo pronóstico para la madrugada del domingo. Chaparrones durante la mañana, luego leve descenso de temperatura con cielo nublado. Mínima 10 para mañana domingo, máxima estimada 15 grados.

0: 101.3 de Doobie Brothers, What a Fool Believes.
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0: cerramos esta hora en el fin de semana de Aspen 102.3. Durán Durán, Come on Down.
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0: 6:00 de la tarde, en el comienzo del receso invernal, la ocupación hotelera nacional promedia el 50% con reservas hasta un 40% más bajas que en 2025. El turismo es más selectivo frente al fuerte ajuste económico. Mientras los viajes al exterior cayeron 12% en los primeros 5 meses del año, los centros tradicionales lideran con niveles altos o aceptables, destacando Bariloche, Mendoza y San Martín de los Andes. Francia e Inglaterra definen el podio de la Copa del Mundo. La selección gala llega a esta instancia luego de haber caído contra España el pasado martes. Por su parte, Inglaterra se encontraba 1-0 frente a Argentina, pero la albiceleste, capitaneada por Lionel Messi, dio vuelta al partido y dejó afuera a los tres leones de la gran final. El encuentro, programado para las 6:00 p.m, se disputa en el Hard Rock Stadium de Miami. Probabilidad de lluvias, tormentas aisladas para lo que resta del sábado con viento moderado del sudeste. 15 grados 8 décimas a esta hora, 90% la humedad del cielo, se mantiene cubierto.
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0: Registro en vivo de una presentación de la banda de Debbie Harry en Nueva York en el año 2004. Clásico de Blondie, Heart of Glass.

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0: de semana en Aspen 102.3 con el protagonista de la cuarta escala del Aspen Tour, que sigue sumando destinos y ya está en marcha. Un viaje donde la música es el destino. Se va a presentar el 11 de agosto en Burdeos, Francia, y para participar hay que estar atento, anotar los horarios y los datos que te damos cada vez que suene una canción de Lenny Kravitz. A las 6 de la tarde, 28 minutos, Lenny Kravitz con este ya clásico de mediados de los 90, Can't Get You Out of My Mind. Bueno, ahora anota, te paso el dato para completar la información para que puedas participar este miércoles 29 en Conexión Aspen. El dato es el siguiente: la canción que le dio a Lenny Kravitz su primer premio Grammy fue Fly Away. 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
1: 6 de la tarde, 32 minutos, cielo cubierto, 15 grados, 2 décimas la temperatura, humedad alta 90%, pronóstico de tormentas que se va a extender al menos gran parte de la madrugada, algunas podrían ser fuertes, especialmente en la zona suburbana. Lluvias, chaparrones durante mañana domingo a la mañana, esto traerá un leve descenso de temperatura. Para mañana mínima 10, máxima estimada 15 grados.

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0: de semana en Aspen 102.3. F.R. David, Sahara Night.
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0: en Aspen 102.3. Cerramos esta hora con Gorillaz, On Melancholy Hill.
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0: Un minuto pasó de las 7 de la tarde. La Corte Suprema de Brasil ratificó la prisión domiciliaria para el expresidente Jair Bolsonaro, condenado a 27 años y 3 meses de prisión por intento de golpe de Estado. El magistrado Alexandre de Moraes determinó este viernes que Bolsonaro no podrá recibir visitas sociales durante 30 días, salvo las de médicos, fisioterapeutas y abogados. Por las restricciones sobre su régimen de reclusión, el presidente Javier Milei no podrá visitarlo como estaba previsto en la agenda oficial. Los Pumas sorprendieron en Santiago del Estero al salir al campo con una camiseta de edición limitada, creada especialmente para rendir homenaje a la selección argentina de fútbol campeona del mundo en 1986. La iniciativa de la Unión Argentina de Rugby, en colaboración con la firma que viste al combinado de rugby nacional, coincide con los 40 años de la consagración en México y busca unir la memoria deportiva nacional en un escenario internacional ante Inglaterra durante la tercera fecha del Nations Championship. Probabilidad de lluvias, tormentas aisladas para lo que resta del sábado con viento moderado del sudeste. 15 grados 2 décimas a esta hora, 90% la humedad del cielo, se mantiene cubierto.
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0: Comenzamos una nueva hora de clásicos. Tenemos por delante a la banda King, Steve Wingood, John Lennon, Michael Jackson, Rod Stewart y por supuesto clásicos que no se detienen en este segmento del fin de semana. Canciones presentadas por Diego Notario. Hoy te acompañamos Victoria Bella en los controles con Julián Rivera, que se queda hasta la medianoche. Yo soy Adrián Antelo. Abrimos la hora con Robert Palmer, Addicted to Love, en el fin de semana de Aspen 102.3. Que termines muy, pero muy bien el sábado. Chau.

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la tarde, 10 minutos. ¿Cómo les va? Muy buenas tardes para todos. Comenzando ya el regreso en este Aspen Weekend de sábado 18 de julio con Kin y Ben and Break. Estamos con Julián Rivera en los controles puestos en el aire. Soy Diego Notario. Nos acompañamos con un sábado de 15 grados 2 décimos de actual temperatura, cielo cubierto en Buenos Aires con una humedad del 90% y con tormentas que se vendrán para las últimas horas de este sábado. Ahora llega otro clásico en la continuidad del Aspen Weekend. Recordá que a las 11 de la noche se viene un nuevo Aspen Club. Laura Branigan.

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1: Segundos para las 7:30 de la tarde ya en todo el país. A esta hora en Buenos Aires, cielo cubierto, temperatura 14 grados 9 décimos, humedad 92%, la presión muy baja. El viento del sudeste a 12 kilómetros. Bueno, para lo que resta de esta jornada, altas probabilidades de tormentas en Buenos Aires. Mañana domingo, por la mañana, tormentas fuertes, con alta probabilidad también. Hacia la tarde, chaparrones, con vientos moderados del sector sureste durante toda la jornada. Mínima pronosticada para este domingo en Capital alrededores 10 grados, la máxima 15.

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15 minutos para las 8 de la noche. El clásico de Michael Jackson, Billie Jean, en Aspen 102.3. Te cuento que en Donato Álvarez y Bacacay hay un corte parcial por operativo de bomberos. En Sanabria, entre Marcos Astre y Santo Tomé, también corte total por siniestro vial. Te seguimos informando en este regreso a casa que en la autovía 2 y ruta 11 hay tránsito sin demoras en ambos sentidos de circulación. También, por supuesto, en la autopista La Plata-Buenos Aires.

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0: Así estamos cerrando esta hora en Aspen 102.3 con Coldplay, Higher Power.
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0: Las 8 de la noche en todo el país. En Buenos Aires, temperatura 14 grados 9 décimos, cielo cubierto. Cambios en el gobierno confirmaron que en los próximos días se hará oficial la salida del secretario de Innovación, Ciencia y Tecnología, Darío Genua. El cambio se produce a raíz de la llegada de Diego Santilli a la jefatura de gabinete, ya que tiene esa área bajo su órbita y quiere colocar a hombres propios en un sector que no suele ser abarcado en las notas periodísticas diarias, pero que tiene una alta gravitación en materia de poder político y de estrategia nacional. En un partido de locos por el tercer puesto, Inglaterra le gana 5-4 a Francia. En Miami, los Tres Leones derrotan por 5-4 a la selección de Francia por el tercer puesto del Mundial 2026, ya en los 51 minutos del segundo tiempo. 14 grados 9 décimos la actual temperatura en Buenos Aires. Se esperan lluvias para las próximas horas con cielo cubierto.
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1: Comenzamos una nueva hora con clásicos aquí en Aspen 102.3. Recordando que a las 23 se viene un nuevo Aspen Club, un clásico sin pausas hasta las 4 de la mañana. Mientras tanto, comienza esta hora con Al Corley, Square Rooms.

0: London Beat en Aspen 102.3, I'm Thinking About You.
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0: En Aspen 102.3, la música de Fleetwood Mac, Gypsy.
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0: 8 de la tarde, ya 8 de la noche, 30 minutos. A esta hora en Buenos Aires, cielo cubierto, temperatura 14 grados, 7 décimos, humedad 91%. La presión sigue baja, el viento del sur a 13 kilómetros. Bueno, el pronóstico no cambió, ¿eh? Se esperan para las últimas horas de esta noche tormentas en una alta probabilidad, con un domingo también lluvioso por la mañana. Vientos moderados del sector sureste hacia la tarde-noche. Chaparrones y cielo nublado, mínima 10 grados, máxima 15.

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0: Happen 102.3 y Sour Sisters, Baby Come Home.
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0: Así estamos cerrando una nueva hora en Aspen 102.3. ¿Vendrá alguna vez a la Argentina? Tres veces suspendido ya en los últimos tiempos. El ex cantante de The Smiths, Morrissey. The more you ignore me.
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0: 9 de la noche en todo el país y comenzamos una nueva hora con un gran clásico. Canciones que estarán sonando de la mano de Queen, Alpha Bill y Eddie Grant, entre otros. Aja. 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